Son las 3 de la madrugada y 45 minutos.

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Son las 4 de la madrugada y 42 minutos.

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0: Muy buenas a todos los oyentes de Candil Radio. Agosto ya asoma y como cada año es el mes por excelencia para las vacaciones. Muchos de vosotros las empezáis ahora y si vais a viajar en coche, queremos daros una serie de consejos para que el desplazamiento sea lo más seguro posible. 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Recordar que lo importante no es llegar antes, sino llegar bien, disfrutar de las vacaciones con responsabilidad y tener un buen viaje. Informó para Candil Radio, Fran Rider 600.
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Pasión por la lectura. Hadas con tacones afilados. La emisión de un programa nocturno de Evidencia se ve interrumpida por las llamadas telefónicas de un misterioso personaje que desafía a su presentador a demostrar la certeza de sus predicciones. Pero cada llamada finaliza con la aparición de una víctima salvajemente asesinada en algún lugar de la ciudad. De la investigación se hará cargo el inspector Silvio Tanco, cuyo presente está marcado por su caída en desgracia en la policía, y que además se debate entre dos mujeres de su pasado y se ve amenazado por una grave circunstancia que pondrá en peligro su futuro. 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

Yo, como siempre, me ha gustado mucho José Luis Perales, el disco que más me gusta. Y lo escucho desde el principio hasta el fin y no hay ninguna canción que me desagrade. Me gustan todas.

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2: Bienvenidas a la sección A ti también te pasa. Tú tampoco cambias de ruta, pase lo que pase. Todos los viernes por la tarde voy a un sitio en concreto. Todos los viernes por la tarde salgo de mi casa a las 7 y 15 porque sé que si salgo exactamente a las 7 y 15 llegaré a las 7 y 37. Yo no llego tarde nunca, a no ser que dependa de otras personas, y si es así y me retrasan, dejo de ser esa persona amable y simpática y me cambia la voz. Sea como fuere, siempre voy por el mismo camino porque sé que este es el camino, la ruta óptima, la mejor forma sin duda de llegar hasta allí. Te cuento un secreto. No es cierto que sea la ruta óptima, pero sí es cierto que fue la manera en la que llegué la primera vez. Y como la primera vez no me perdí y tardé solo 22 minutos y aparecí con antelación, mi cerebro lo registró como solución exitosa. Ahora me pasa algo gracioso. Algunas veces voy andando y se me ocurre la idea de coger una calle antes o después para variar y ver el paisaje. Y sin embargo, mis pies siguen los pasos de la solución exitosa sin remedio. Puedo incluso oír la voz de mi cerebro diciendo, ¿ahora te pones a experimentar? No te metas en líos, que es viernes, relájate. Es cierto, ir siempre a la misma hora y por el mismo camino es mi modo de relajarme. Tú tampoco cambias nunca de camino. Igual la gente te dice que eres una aburrida. Pero yo creo que en realidad puede que estés en el espectro autista. Y eso es muy exótico, en mi opinión.
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0: Muy buenas a todos los oyentes de Candil Radio. Hoy os traemos una información bastante interesante para todos aquellos que estáis pensando en cambiar de vehículo este año 2026. Y es que el gobierno ya ha aprobado el nuevo Plan Auto Plus, un programa de ayuda destinado a facilitar la compra de vehículos electrificados. La principal novedad es que las solicitudes ya pueden tramitarse de forma telemática, por lo que las ayudas ya están disponibles para quienes cumplan los requisitos. En el caso de turismo, las ayudas pueden alcanzar los 4.500 euros, mientras que si lo que necesitas es una furgoneta con una masa máxima de hasta 3.500 kilos, la subvención puede llegar hasta los 5.000 euros. ¿Qué vehículos pueden acogerse a este plan? Pues entran los vehículos eléctricos puros, como los eléctricos de batería y los de pila de combustible de hidrógeno, y también se incluyen los vehículos electrificados, es decir, los híbridos enchufables y los eléctricos de autonomía extendida. Además, hay diferencia entre particulares y empresas y autónomos. Los particulares podrán solicitar la ayuda para un único vehículo, mientras que empresas y autónomos podrán beneficiarse de esta subvención para la adquisición de hasta 10 vehículos. Si tenías pensado cambiar de coche en los próximos meses, puede ser una muy buena oportunidad para revisar si el modelo que os interesa cumple los requisitos y aprovechar estas ayudas. Informó para Candil Radio, Fran Rider 600.
1: Son las 5 de la madrugada y 29 minutos.

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1: Muy buenas a todos los oyentes de Candil Radio. Hoy vamos a traeros un cambio en el Reglamento General de Circulación de la DGT que entrará en vigor a partir del 1 de octubre de 2026. Una modificación que afectará a diferentes usuarios de la vía, motocicletas, patinetes, bicicletas, además de introducir cambios en la normativa general. Pero como no queremos agobiaros con todo el reglamento de golpe, hoy vamos a centrarnos en las novedades que afectan directamente a motocicletas. A partir del 1 de octubre de 2026, los guantes serán obligatorios para los motoristas cuando circulen por vías interurbanas. También será obligatorio utilizar calzado cerrado tanto para el piloto como para el acompañante. En cuanto al casco, no solo tendrá que ser homologado, sino que deberá cumplir con la correspondiente certificación exigida por la normativa. Otra de las novedades es que en determinadas situaciones de tráfico congestionado se permitirá circular por el arcén, siempre que exista la correspondiente señalización de la zona y a una velocidad máxima de 30 km/h. Y atención también a los profesionales del reparto, los riders y repartidores a domicilio tendrán que llevar chaleco reflectante obligatorio durante su actividad. Como veis, son varios cambios importantes que conviene conocer antes de que entren en vigor para evitar sorpresas y sobre todo posibles sanciones. Y esto es solo una parte del nuevo reglamento. En próximos comunicados os iremos contando el resto de modificaciones, incluyendo las que afectan a patinetes, bicicletas y normativa general. Informó Fran Rider 600 para Candil Radio.
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pasión por la lectura. Quinn, que en otros tiempos fuera poeta y cuya mujer e hijo han muerto, vive en soledad escribiendo novelas policíacas. Alguien lo llama varias veces por teléfono en medio de la noche, tomándolo por un detective llamado Paul Auster y solicitando su ayuda. Quinn decide al fin personificar al desconocido Paul Auster y conoce entonces a otro pálido poeta que cuenta con una historia aterradora. Cuando nació, su padre lo encerró y aisló del mundo durante años para que pudiera hablar la lengua que olvidaron los hombres tras la construcción de la Torre de Babel. Pero el niño fue rescatado y el padre recluido en una institución de la que ahora está a punto de salir. Ciudad de Cristal inicia la trilogía de Nueva York, un deslumbrante conjunto de thrillers posmodernos que consagró a Paul Auster como un clásico contemporáneo. Lee Ciudad de Cristal, de Paul Auster.

Lo siento, pero nunca voy a poner ni un CD, ni una pista, ni voy a sintonizar en Spotify heavy metal. Es que no lo aguanto. O sea, no aguanto gente gritando, que para mí es eso, y lo siento a las personas que le guste, pero para mí no está hecho. Soy más tranquila con la música. Pero sí, escucharía y tengo muchas ganas de aprender a escuchar más rock. Digamos que nunca me he esforzado en escuchar rock y sí que tengo gente alrededor que le gusta y que lo escucha y me comprometo a aprender a escucharlo y a valorarlo.

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1: Bienvenidas a la sección ¿A ti también te pasa? ¿Tú también eres una talibana? A ver, no me malinterpretes. No me refiero a que de verdad estés en Afganistán y lleves burka. Estoy hablando metafóricamente sobre las reglas esas que deciden qué podemos hacer y qué no. Yo tengo un amigo al que la gente se le acerca poco porque es muy estricto con las dichosas reglas. Yo ya he tenido algunos problemas por eso. Por ejemplo, cuando trabajaba para cierta institución, recibí una circular avisándome de lo que no se iba a permitir de ahí en adelante. Y yo pensé, pues a mí me parece muy bien. ¿Cuál es el problema? Que eso que no se iba a tolerar de ahí en adelante, sí que se toleraba. Claro, yo en mi departamento no, pero el resto del mundo en el suyo sí. Así que escribí una queja muy encendida a mis superiores para hacerles saber lo que estaba ocurriendo. Al poco tiempo, mi supervisora me hizo llamar y me dijo, «Mujer, no hay que tomárselo todo al pie de la letra». No lo entendí demasiado bien y todavía sigo preguntándome qué quería transmitirme. Tengo que decir que a partir de entonces, mis compañeros no me miran igual de bien. Algunos ni me hablan. «Perdona, ¿no fuiste tú el que se saltó las reglas? ¿Por qué me castigáis a mí entonces?». Incomprensible. A mi amigo le pasa lo mismo, así que nos hemos puesto el nombre de «talibanes de las reglas». ¿A ti también te gustaría unirte a nuestro club? ¿Tú tampoco entiendes por qué la gente no cumple? Pues si es así, te aceptamos con gusto, porque es posible que estés dentro del espectro autista y todavía nadie te lo haya dicho.
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1: Muy buenas a todos los oyentes de Candil Radio. Sabemos que muchos de vosotros estáis de vacaciones en zonas muy concurridas y algo muy, pero que muy estresante en esta época del año es encontrar aparcamiento. ¿Sois de los que guardáis sitio para cuando llegue otro vehículo? Pues atento a lo que os contamos porque esto no es legal. 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Recordar que el respeto y la convivencia en la carretera también empieza cuando buscamos un sitio para aparcar, informó para Candil Radio Fran Rider 600.

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14: Hola, soy Julia García. Estoy en el CES 28 de febrero. Hoy os voy a recomendar un libro que se llama Los 5. Jorge quiere cortarse el pelo. Está muy chulo. Habla de que Jorge quiere cortarse el pelo y sus amigos le acompañan a la peluquería. Pero estaba cerrada, así que va a una ferretería y pide unas tijeras. Cuando se lo iba a cortar, de pronto entra unos hombres atracando la ferretería. Y colorín colorado, este libro yo lo he recomendado. Y colorín colorete, este libro está chulete. Adiós.
15: Tengo unos gustos musicales, pero cuando escucho buena música o canciones que me gustan o una voz que me gusta, siempre pregunto, ¿quién canta eso? O pido el disco para que me lo dejen o me lo compro. Estoy descubriendo a grupos muy nuevos. Vetusta Morla, acabo de descubrirlo hace un añito y medio y me está encantando. Así que yo recomendaría a todo el mundo que no haya escuchado Vetusta Morla que lo escuche, porque merece la pena.

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Hola oyentes de Candil Radio, soy Beatriz Gómez y hoy quiero ayudarte a elegir la mejor escuela de música o profesor para tu hijo. Elegir bien es crucial para su desarrollo musical. Primero, investiga la formación y experiencia del docente, asegurándote de que tenga conocimientos pedagógicos para adaptarse a las necesidades de tu hijo. También revisa la reputación del lugar de clases. Busca opiniones de otros padres y alumnos e incluso consulta a antiguos trabajadores para obtener una perspectiva más completa. La comunicación es clave. Asegurarte de que el profesor mantenga un canal abierto con los padres y, si es posible, asiste a alguna clase como oyente. Esto te permitirá observar cómo enseña, cómo es el ambiente de aprendizaje y cómo interactúa con los alumnos. El bienestar emocional del niño también es importante. Busca un ambiente acogedor y considera si las clases deben ser individuales o grupales. Por último, define si prefieres un enfoque lúdico o más profesional, dependiendo de los objetivos y la edad de tu hijo. Con estos consejos, ¿a qué esperas para encontrar al profesor ideal? Esto fue el Consejo Musical con Beatriz Gómez en Candil Radio.

Hola, soy Leire, alcolea del Colegio 28 de Febrero. Recomiendo el libro 1 de Ana Cadabra, porque está muy chulo. Trata de que Ana descubre que es una bruja. Sus padres y ella se van a otra ciudad y su casa está encantada. La apuntan a un colegio y descubre que sus compañeros y su profe son brujos. Así que si quieres saber más, te lo recomiendo. ¡Adiós!

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1: Que yo me acuerde de muchas, perdóname, del dinámico. De muchas. Hay otras más, lógicamente, pero es que yo, las que tengo más en mente, que nunca se me han olvidado de cantar, incluso ni la letra, es Perdóname. Más antiguas, pues no recuerdo el título. Adamo, por ejemplo. Todas las de Adamo me las tragaba enteras, me gustaban mucho. No sé por qué, pero esas canciones sentimentales a mí siempre me han gustado. No sé, Mis manos, tu cintura, Mesón de tu cabello, La noche.

Muy buenas a todos los oyentes de Candil Radio. Sabemos que muchos de vosotros estáis de vacaciones en zonas muy concurridas y algo muy, pero que muy estresante en esta época del año es encontrar aparcamiento. ¿Sois de los que guardáis sitio para cuando llegue otro vehículo? Pues atento a lo que os contamos porque esto no es legal. 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Recordar que el respeto y la convivencia en la carretera también empieza cuando buscamos un sitio para aparcar, informó para Candil Radio Fran Rider 600.

Solía regalar música, ahora ya no. Con las plataformas digitales ya no se regala música. Antaño sí. Yo solía basarme en lo que conocía, en los gustos de la persona. Solía tirar por ahí. Y si no, en alguna ocasión he regalado música que me gustaba a mí. Tipo, bueno, depende de la persona, ¿no? Pero el jazz no suele fallar. He regalado mucho Chet Baker, por ejemplo, ¿no? Que para mí es un básico. Siempre lo tengo ahí y es un comodín que me viene bien en cualquier momento del día y de la vida.

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0: Dame una cosa, don José.
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0: Son las 7 de la mañana y 22 minutos.
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Pues mira, siempre he preferido escuchar música pop en español, pero sin dejar de reconocer que hay buena música en todos los continentes. Y de todos los grupos internacionales creo que me quedo con los Beatles. Me gusta Yesterday, Michelle.

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Banda sonora, cualquiera de Ennio Morricone me viene muy bien, ¿no? Pero hay otra antes que estaba pensando, ¿no? Luego también, bueno, te comento las de Tarantino, ¿no? Que son muy buenas, pero son recopilatorios que él hace, ¿no? Que no es que componga para sus películas. La banda sonora de Bajo el peso de la ley, de Jim Jarmusch, la película, ¿no? De Tan Bailao, el título en inglés. Y la banda sonora la hace John Lurie, que es un saxofonista que a fines de los 70 mezclaba como el jazz con el punk. Tiene una banda muy interesante que es The Lone Lizard. Y John Lurie hizo la banda sonora para esta película, que era así como una especie de jazz ambiental, experimental. Muy recomendable.

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1: Pues hace unos años escuché algo de música de Marillion y me gustó cómo sonaba, me gustó la intensidad de las canciones y me dio por conseguir toda esa música, toda su discografía. Y la tengo, aún la conservo y de vez en cuando me gusta un domingo por la mañana ponerla en casa y a un volumen adecuado poder disfrutar de canciones de Marillion. Realmente merecen la pena.

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Agosto ya asoma y como cada año es el mes por excelencia para las vacaciones. 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
1: Pues un póster que tenía de jovencilla era de los Backstreet Boys, que era lo que triunfaba en aquella época. Y aparte, bueno, los chicos en aquel momento era lo que más tiraba también. La de Tell Me Why, Tell Me Why.

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escuchado muchísimas veces el tema Midnight Rambler. Es un tema de blues acelerado, incluso hasta podría decir que es una ópera blues con distintas partes del disco Let It Bleed de los Rolling Stones. Además, en la gira del 14 on Fire World Tour tuve el honor de escucharlo y verlo en directo en Madrid, Estadio Santiago Bernabéu, el año pasado, cuando tocaron con Mick Taylor de invitado especial, que le da una parte de solo al blues impresionante.

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Lo que jamás escucho, o jamás escucharía, espero, a no ser que fuese bajo arresto domiciliario, sería Camela, por ejemplo. No me gusta este estilo de música, no sé muy bien por qué, o bueno, me imagino que será por todo, ¿no? Por los ritmos, por las melodías, por los sonidos, por las letras, una mezcla de todas las cosas, y claro, pues uno no está preparado para eso todavía. Para compensar esto, pues escucho buena música, como por ejemplo, pues a Charlie Parker.

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1: Pues póster he tenido mucho en mi adolescencia, en casa de mis padres. Y le tengo especial cariño a un póster que venía en un disco de Paul McCartney, que se llamaba, el disco se llamaba London Town, y me gusta mucho ese disco y esa canción. Y venía un póster de Paul con Denny Lane, el guitarrista de su banda, y con Linda McCartney. Se veía a los tres y lo tuve muchísimos años colgado en mi habitación.

Muy buenas a todos los oyentes de Candil Radio. Hoy vamos a traeros un cambio en el Reglamento General de Circulación de la DGT que entrará en vigor a partir del 1 de octubre de 2026. Una modificación que afectará a diferentes usuarios de la vía, motocicletas, patinetes, bicicletas, además de introducir cambios en la normativa general. Pero como no queremos agobiaros con todo el reglamento de golpe, hoy vamos a centrarnos en las novedades que afectan directamente a motocicletas. A partir del 1 de octubre de 2026, los guantes serán obligatorios para los motoristas cuando circulen por vías interurbanas. También será obligatorio utilizar calzado cerrado tanto para el piloto como para el acompañante. En cuanto al casco, no solo tendrá que ser homologado, sino que deberá cumplir con la correspondiente certificación exigida por la normativa. Otra de las novedades es que en determinadas situaciones de tráfico congestionado se permitirá circular por el arcén siempre que exista la correspondiente señalización de la zona y a una velocidad máxima de 30 km/h. Y atención también a los profesionales del reparto, los riders y repartidores a domicilio tendrán que llevar chaleco reflectante obligatorio durante su actividad. Como veis, son varios cambios importantes que conviene conocer antes de que entren en vigor para evitar sorpresas y sobre todo posibles sanciones. Y esto es solo una parte del nuevo reglamento. En próximos comunicados os iremos contando el resto de modificaciones, incluyendo las que afectan a patinetes, bicicletas y normativa general. Informó Fran Rider 600 para Candil Radio.

hacer chalao en casa, recuerdo de muy pequeño hacer un poco de breakdance, que ahora no podría hacerlo, seguro, pero recuerdo sí que daba algunas vueltas en el suelo y todo eso. Y luego incluso llegamos a hacer una coreografía otra vez de Michael Jackson en el colegio del Thriller, que nos dieron un premio. Me tocó el disco de Emilio Aragón. Y nada, y lo sorteamos y me lo grabé en cinta. Pero sobre todo recuerdo el breakdance, de poder tirarme por el suelo, cosa que ya no puedo repetir.

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Son las 9 de la mañana y 3 minutos.

0: Muy buenas a todos los oyentes de Candil Radio. Hoy os traemos una información bastante interesante para todos aquellos que estáis pensando en cambiar de vehículo este año 2026. Y es que el gobierno ya ha aprobado el nuevo Plan Auto Plus, un programa de ayuda destinado a facilitar la compra de vehículos electrificados. La principal novedad es que las solicitudes ya pueden tramitarse de forma telemática, por lo que las ayudas ya están disponibles para quienes cumplan los requisitos. En el caso de turismo, las ayudas pueden alcanzar los 4.500 euros, mientras que si lo que necesitas es una furgoneta con una masa máxima de hasta 3.500 kilos, la subvención puede llegar hasta los 5.000 euros. ¿Qué vehículos pueden acogerse a este plan? Pues entran los vehículos eléctricos puros, como los eléctricos de batería y los de pila de combustible de hidrógeno, y también se incluyen los vehículos electrificados, es decir, los híbridos enchufables y los eléctricos de autonomía extendida. Además, hay diferencia entre particulares y empresas y autónomos. Los particulares podrán solicitar la ayuda para un único vehículo, mientras que empresas y autónomos podrán beneficiarse de esta subvención para la adquisición de hasta 10 vehículos. Si tenías pensado cambiar de coche en los próximos meses, puede ser una muy buena oportunidad para revisar si el modelo que os interesa cumple los requisitos y aprovechar estas ayudas. Informó para Candil Radio, Fran Rider 600.
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2: Hola, ¿qué tal? Bienvenidos, estos son Los Classics. Vamos a dedicar 60 minutos a recordar la mejor música del mundo. Y hoy comenzamos por el año 2023, ahí mismo a la vuelta de la esquina, con este tema de Ultra Blue, One Night With You.

Es una verdadera maravilla comenzar así nuestro programa de esta semana. Seguimos en el año 2023. Nos vamos con Johnny Britt, con Will Downing y este Butterflies.

Bueno, pues como siempre, como cada semana, es un verdadero placer tenerte por aquí escuchando buena música. Ya sabes que estamos todas las semanas con la mejor música del mundo. Continuamos, nos vamos con una cosita que suena muy bien de Brian Clay. Honey Group Lane. Bienvenidos a los Classics.

Sweet Now Sister lanzó Private View en el año 2012, un álbum con nuevas versiones y arreglos acústicos de jazz de algunos de sus clásicos más conocidos, como el Breakout, You on My Mind, o este que acabamos de escuchar, Am I the Same Girl.

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1: Bueno, y del Luz de Jazz y James Jr. nos vamos con uno de los clásicos del smooth jazz. Es ni más ni menos que Russ Freeman con este Anywhere Near You.

es el tema Summer Nights de los Impromptu, el dúo conformado por el trompetista Johnny Britt y Shin Thomas. Estamos escuchando temas ya de hace unos años que son realmente fantásticos. Pete Velasco, Love Train.

0: corría el año 1997 cuando veía la luz el álbum Get It Together del multiinstrumentista Pete Velasco. En larga duración incluía temazos importantes como este Love Train que hemos escuchado en este Smooth Jazz Classics. Bueno, estamos llegando casi casi al final, nos quedan 10 minutos. Lo suficiente para escuchar a Paul Jackson Jr. y este temazo, By Short Drive.
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0: es Ragan Whiteside, la flautista, en el año 2012 con este A37. Bueno, y atención, que nosotros tenemos que ir despidiéndonos poco a poco.
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nada mejor que este First Love de Ken Powell. Ha sido un placer compartir contigo estos 60 minutos para recordar la mejor música del mundo. Ya sabes que dentro de 7 días estamos de nuevo por aquí. Rebuscaremos para traerte temas icónicos como los que hemos escuchado hoy. Soy Santiago Fontella y nos vemos en 7 días. Un abrazo muy fuerte. Chao, nos vemos.

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2: A todos nos gustaría estar lejos de este lugar. Pero este es nuestro trabajo. Y es lo que somos. Vivir por nada. O morir por algo.
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9: Hola, hola, hola. Hola amigos, amigas, bienvenidos una vez más. Aquí estamos. Vayan subiendo a este autobús que recorrerá toda esa nacional cargadita de buena música. Vamos, señora. A ver la de las muletas, que se dé un poquito de prisa. Bueno, pues Lauren Jordans viene a acompañarnos en este tiempo en radio. También la banda de Juan Perro. En el día de hoy también M-Clan en un acústico. La formación Nena Dat Conte. También con nosotros Miguel Ríos. También Fito y Fitipaldis acompañándose de una mujer llamada Rosana. Con ese temazo llamado Mi Trozo de Cielo. También el Johnny Burning. Mago de Oz, Topo, Derby Motoreta. Y así durante 60 minutos. Bienvenidos a la Nacional. En el control técnico de sonido, como siempre, el amigo Palancas, te habla Pepe Carmona. ¡Vamos al lío!
10: Es un foco de contagio, pero bueno, estamos con la Virgen y no creo que nos vaya a pasar nada malo.
9: Vamos a ir rezando para que todo vaya bien. Un hombre que se llama Lauren Jordan. Bueno, lleva ya un montón de años

0: En el anterior trabajo, el amigo Auserón se nos presentaba con solo con su guitarra. En esta nueva entrega lo hace acompañado de una banda que le da a las canciones un aire distinto. Son Los Cantos de Ultramar con Juan Perro. Seguimos.
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0: Preparados para deleitar los oídos con este acústico. El amigo Tarque. Con M-Clan. Un miro atrás.

0: Ahí está M Clan con este acústico. Miro atrás. Contar que el mejor vocalista de rock en España y también acompañado de Rui Pérez. El complemento perfecto en este trabajo del año 2020. Sonando aquí en este tiempo en radio llamado La Nacional, recorriendo esa carretera, montados en este autobús, cargado con música como esta.
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2: Ahora lo que se espera en el Tribunal Supremo es que llegue su certificado de defunción y entonces se archivará su causa. 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
0: Miguel Ríos vuelve a la carga.
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0: Hablándonos de la pandemia.

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0: has escuchado nada de lo que te estoy diciendo.
1: ¿Qué hay
0: de la estructura social?
1: ¿Los gobiernos?
0: No, no necesitamos tenerlos.
1: ¿No tenéis leyes?
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9: Bienvenidas a la sección ¿A ti también te pasa? ¿Tú también tienes la sensación de que ves la vida desde fuera de una ventana? Un día, cuando todavía no sabía nada de mí, me encontré buceando por redes sociales con una imagen que me impactó. Tanto que me quedé mirándola durante por lo menos 5 minutos, como si me estuviera viendo a mí misma en un espejo. Esta imagen de la que te hablo representaba un paisaje nevado en las montañas, donde una niña pequeña miraba hacia el interior de una casa de puntillas en la ventana. La habitación estaba iluminada por la luz del fuego. Una familia celebraba algo, probablemente la Navidad, y todo eran risas y canciones. Sin embargo, la niña permanecía en el exterior, descalza. No había luz dorada, sino nieve blanca. Daba la impresión de estar pasando mucho frío. Frío en el corazón porque estaba sola y estaba fuera. De eso se trataba. La niña estaba fuera. Yo he estado fuera toda mi vida, o al menos esa es la sensación que tengo constantemente. Puedo estar rodeada de familia, de mis compañeras en el gimnasio, de gente que dice quererme. Puedo estar teniendo una conversación, puedo estar riendo, y aún así, siempre tengo esa sensación de que no pertenezco, de que mi sitio no está ahí, de que estoy sola y nadie es capaz de verlo. Estoy fuera. Siempre me he sentido fuera. Honestamente, es difícil de explicar si no lo has experimentado. Es como si existiera un muro enorme que no te permite cruzar hacia donde se hallan los demás. Eres diferente, como la niña de la imagen que vi. ¿Tú te has sentido alguna vez así? Me gustaría decirte que no estás sola y que no estás fuera. Puede que no lo sepas y estés rodeada de todas las que nos encontramos en el espectro. Solo hace falta que lo descubras, como lo descubrí yo.
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3: Seguimos hacia adelante, estamos ahora con Fito y Fitipaldis. Un tema tranquilo con Rosana. Mi trozo de cielo.

toda una declaración de intenciones de lo que quiere el amigo Johnny, que vuelve con su estilo gamberro y rodeado de una fantástica banda donde las guitarras, los vientos y el teclado se reparten protagonismo por igual. El duro invierno de su trabajo del año 2021, hagámoslo. Johnny Burning.

0: hombre experimenta una lucha interior. Dos lobos conviven dentro de cada uno de nosotros. Uno se alimenta de ira y odio. El otro, de amor y esperanza. ¿Sabe quién gana al final? Aquel al que alimentas.
1: El comienzo del año 2021 llega con novedades de Mago de Oz. Acompañado en este caso con la pegatina.
2: Tu madre es una cabra.

0: ¿Sabe usted decir la verdad, toda la verdad y nada más que la verdad, tal como establecen las normas del Código Penal vigente, tanto en su articulado original como en sus anexos publicados a posteriori, jura usted?
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mítica de rock madrileña. Con la pandemia se ha retrasado la grabación de su octavo disco de estudio. Esto que está sonando es el adelanto. José Luis Jiménez, Lele Laina, Luis Cruz y Jesús Almodóvar. La formación topo con este adelanto de su trabajo, Maldito Dinero.

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1: Desde la sombra de la Giralda, Derbi Motoreta Burrito Cachimba. 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
6: Este es el mejor ejemplo de pop y rock en todas sus tendencias. Tendencias de Raimundo Amador acompañado de Langui. Con este Plata y Cromo. También actúa. También suena. La acción de Acción Sánchez.

0: así sin darnos cuenta hemos llegado a nuestro destino. La semana que viene más. Aquí en La Nacional, en el control técnico de sonido estuvo el amigo Palancas. Hablándote delante del micro Pepe Carmona para las 175 emisoras en FM. También para nuestros amigos vía online, a través de las redes, en México, en Argentina y en Venezuela. Y también en el portal iVoox y en los podcasts, en la radio La Carta, a través de Google Podcasts. Por nuestra parte ya nada más, emplazarte para la próxima cita. ¿Dónde será? Aquí mismo, en esta sintonía. ¡Hasta luego!
1: Son las 11 de la mañana y 6 minutos.
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2: Ya estamos aquí. Esta es la ventana abierta a la música por la que vamos a divisar una infinidad de recuerdos musicales. Muchos de ellos te lo ofrecemos aquí en Tu Mundo in the Mix sin que tengas que buscar más por el dial. Soy Jesús del Amor y si estás preparado, ha llegado el momento.

0: Nos rebobinamos hacia los años 80. Es fascinante poderte ofrecer un recorrido musical en el tiempo de esta manera. Y es que los clásicos no siempre suenan igual. En Remember Tu Mundo in the Mix apoyamos las nuevas vertientes acústicas que nos visten de semejante clase, ¿eh? Y eso que solo acabamos de comenzar. ¿A qué te gusta? ¿A qué te gusta? ¿A tú qué te gusta?
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Desconozco si te has puesto a calcular, pero más, mucho más de una treintena de años han transcurrido en nuestras vidas desde aquella vez que los escuchaste en los primeros puestos de la radio, los bailabas cada fin de semana en tu pista habitual e incluso algunos eran lo que ya conocemos como el disco del verano. Menudo elenco, ¿eh? The Human League, Free, Cyndi Lauper, Firestar, Harold Faltermeyer, MC Michael G and DJ Sven, Stevie Harrington o Dennis Williams. Colorido sonoro para todos nuestros tímpanos que continúan solo si tú quieres al servicio de la radio. Only for Remember.

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Te esperamos en las redes sociales, en el apartado de comentarios de nuestro podcast oficial y en nuestros mails de contacto. Jesús.cenamo

deberías de aplicar tú mismo o tú misma ese calificativo que se te venga a la cabeza para cada uno de los tracks que te estamos sirviendo por este medio de escucha. Cubrimos los cielos de tu ciudad desde la FM o a través de esa emisión mundial por internet. Ya sabes que esta misma carece de esas limitaciones geográficas y te brinda esa calidad gourmet para que aprecies con detalles la cultura del mix. La cultura.

0: como aquí le llaman, en 1999. Y para terminar, algo más próximo a nuestros días con dos bellezones, Ariana Grande featuring Iggy Azalea. Desde este instante desaparecen los problemas, ¿eh? Por cierto, se me olvidaba, ajustados todos y cada uno a 125 latidos musicales por minuto. Las vibraciones continúan. ¡Atentos!
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2: Seguimos contentos y felices porque continúas a nuestro lado. Vamos a endulzar tu mundo in the mix con mucho sugar.

tiene su lógica en la vida. A veces no sucede así, pero esta vez sí que está todo a nuestro favor. Decimos esto por el comentario que hicimos antes de endulzarnos en tu mundo in the mix con mucho sugar. El azúcar de los Sneaker Pimps, Archie, Florida, Maroon 5, Rolling Stone, Robin Sub y Bigfoot. El Festival de la Música Megamixada aún tiene que dar de sí. Lo aprovechamos de la siguiente manera.

0: hace escala y sin transbordos en diferentes parajes cronológicos. Estuvimos en el año 1961 con Chubby Checker, después acudimos hacia la llamada del 2014 con Pharrell Williams, Happy. De ahí descenso vertiginoso hacia el 84 con Wham. Nuestra siguiente parada tiene mi mente pensando en ti. El tema de 1987 de George Harrison, justo este que ya despedimos para continuar repasando de esta manera peculiar la historia de la música.
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8 temazos diversos y a cuál mejor. De todo, ¿eh? Variedad, diversidad y tocando la generación de los 60, 70, 80, 90 y la segunda década del 2000. Los del año 1961, 2014, 1984 y 1987, ya hablamos sobre ellos no hace mucho tiempo. Es hora de aludir a 1990, 1965 y 1985, que se identifican con Madonna, Tom Jones, Miami Sound Machine y este amante a medias de Stevie Wonder. ¡Ay, ese dichoso tiempo! Ese tiempo que para nosotros también es uno de nuestros principales enemigos y nos apremia cada vez más. Mientras damos paso a nuestros compañeros, nuestro relevo que está casi a punto de tomar los mandos, te dejo con otra increíble selección Remember que solo escucharás aquí en Tu Mundo in the Mix. Recibe un afectuoso saludo de Jesús Tenamor. ¡Hasta la mezcla que viene!

0: Muy buenas a todos los oyentes de Candil Radio. Sabemos que muchos de vosotros estáis de vacaciones en zonas muy concurridas y algo muy, pero que muy estresante en esta época del año es encontrar aparcamiento. ¿Sois de los que guardáis sitio para cuando llegue otro vehículo? Pues atento a lo que os contamos porque esto no es legal. El Reglamento General de Circulación, en su artículo 122.6, establece que un peatón no puede invadir la calzada para reservar una plaza de aparcamiento. Si alguna vez os encontráis en una situación así, lo más recomendable es mantener la calma, evitar cualquier discusión o enfrentamiento y, si la persona insiste en impedir el estacionamiento, avisar a la policía local para que actúe. Además, esta conducta puede acarrear una sanción de hasta 80 euros. Recordar que el respeto y la convivencia en la carretera también empieza cuando buscamos un sitio para aparcar. Informó para Candil Radio, Fran Rider 600.
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Hola, muy buenas. Ya estamos de nuevo en estas mismas ondas del dial de tu FM para disfrutar juntos de la mejor música de las tres últimas décadas. Como siempre, aquí en Hits Inolvidables. Soy Alfonso Caballero y te voy a estar acompañando durante esta próxima hora. Bienvenido.

La canción Clips Don't Lie de Shakira y Wyclef Jean fue publicada en 2006 y fue el primer número uno de Shakira en Estados Unidos en el Billboard Hot 100. En 2014, la colombiana Shakira se juntó con Rihanna en Can't Remember to Forget You, lo que creó un enorme impacto mediático y millones de reproducciones en pocos días, tantas como las que ha conseguido Rihanna en solitario con temas como Don't Stop the Music, que se lanzó tan solo un año más tarde que la que acabamos de escuchar.

Un temazo de Rihanna que nos lleva ahora a La voz de otra chica, que triunfó sobre todo en los primeros de los 2000 con música como la que va a sonar ahora en Hits Inolvidables, como siempre en tu emisora favorita. La estadounidense Britney Spears con Oops, I Did It Again.

Britney comenzó a ser conocida gracias al programa de Mickey Mouse Club siendo ella niña, al igual que Christina Aguilera, juntas de pequeñas y rivales entre comillas del pop en los 2000. Escuchamos de Christina Aguilera su primer hit mundial, allá por el año 1999, Jenny in a Bottle.

Jenny Nabote, el genio en una botella. Cristina nos hacía referencia en esta canción a un frotamiento diferente, totalmente diferente, al del cuento de Aladino y la lámpara maravillosa. Y aprovechando que el Pisuerga pasa por Valladolid, nosotros nos vamos con otros tipos de genios que no se encuentran encerrados en ninguna botella o lámpara maravillosa, sino con los genios que gracias a Dios existen en esta vida y que dedican parte de su vida a descifrar cuestiones muy complejas que nos ayudan a toda la humanidad en diversos ámbitos de la vida. The Scientist, Coldplay.

Excelente balada la de Coldplay. Con este ritmo suave continuamos, pues Snow Patrol sacó al mercado discográfico de 2006 esta maravillosa canción, Chasing Cars, que ahora puedes volver a disfrutar aquí en Hits Inolvidables.

Seguimos en Hits Inolvidables, recordando lo mejor de la música de las tres últimas décadas, como siempre a través de este mismo punto del dial. Fue en 1994 cuando vio la luz la banda británica Snow Patrol, mismo año en el que aparecería Maroon 5, aunque originalmente se llamaron Carash Flowers. Muchas son las canciones con gran repercusión en medio mundo las que ha tenido la banda Maroon 5, como la que va a sonar a continuación, lanzada en 2015, Sugar. Esto es Hits Inolvidables.

con un estilo similar a la etapa funk pop del tema Sugar de Maroon 5, pero en el ámbito español lo más cercano podría ser la música de De Vicio. El 28 de septiembre de 2018, De Vicio junto con Taburete estrenaron el vídeo y single de Cinco Sentidos.

En ese mismo año de 2018, David Otero presentó su single Baile junto a Rosalén, un tema perteneciente a su álbum 1980.

Lipa se ha convertido en todo un icono de la moda y cultura pop desde el siglo XXI y siempre defendiendo los derechos de las mujeres y los gays. El dúo británico Erasure o Erasure, formado por Andy Bell, abiertamente gay, y Vince Clarke, dominó el synth-pop de los 90. Con álbumes como Chorus de 1991 se convirtieron en un icono de la música disco pop europea y también símbolo del activismo y el orgullo gay. Incluido en el álbum Chorus podíamos escuchar Love to Hate You, uno de sus mayores éxitos que ahora suena aquí en Hits Inolvidables.

Con un sonido semejante al de Erasure llega el turno de Churchers, una banda británica de la década de los 2010 y 2020 con un synth-pop moderno y espíritu ochentero que en 2015 colaboró con el DJ sueco Eric Pry en el tema que va a sonar a continuación, Deter. Así me despido por hoy, esto ha sido Hits Inolvidables y dentro de 7 días en este mismo punto del dial tenemos una nueva cita tú y yo con toda la buena música del recuerdo de las 3 últimas décadas. Soy Alfonso Caballero y te deseo que tengas una muy buena semana. Un beso, disfruta de la vida, hasta la próxima.

0: Es la 1:08 p.m.
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El primer grupo que me dejó flipado, pues posiblemente fuera Supertramp. Porque yo empecé a escuchar ese tipo de música, que fue la música que me acompañó durante toda mi adolescencia, cuando di el salto de la primaria al instituto. Y empecé a juntarme con gente que sí había escuchado música antes que yo. Le encantaba Supertramp. Y cuando yo escuché por primera vez a Supertramp, dije, esto es distinto. ¿No? Y ahí empecé yo a flipar con ese tipo de música. Yo te diría que si tuviera que escuchar ahora mismo un tema de Supertramp, diría que Child of Vision.

Pues la verdad que una canción negativa, un grupo, un artista, no tengo. La verdad que es que la música ha estado muy presente en mi vida siempre y no recuerdo yo nunca tener un, no sé, quizás porque amo tanto la música, quizás nunca he generado un recuerdo negativo en torno a ella, así que no te puedo decir ninguno. Bueno, pues para compensarte, que el no darte una respuesta de una canción negativa, creo que la anticanción negativa sería la de Happy, ¿no? Esta que eso no hace unos años, que tiene muy buen rollo y que creo, pues eso, que por lo menos yo cada vez que la escucho me pongo de buen humor.

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La verdad que no soy muy cinéfilo. Me gusta el cine, pero tampoco soy de estos que vayan toda la semana al cine. Y ahora mismo, actualmente, hace siglos que no voy al cine. Y si tengo que recordar alguna banda sonora, pues así siguiendo con el estilillo mío, pues la banda sonora del Día de la Bestia. Y me gustaría escuchar por la canción de Feliz Falsedad de Sociedad Alcohólica.

0: Es la 1:28 p.m.
1: Banda sonora, Jesucristo Superstar, la banda sonora que más me gusta, Jesucristo Superstar, la opereta rock. Esa me gusta, además que me gustan los musicales mucho. Pero ese es la mejor opereta rock que se hizo en el 73. Bueno, se hizo antes en Broadway, pero es espectacular. Voces espectaculares y música, lo más rock. Rock duro que he escuchado yo, aunque sea una temática más religiosa, pero no era tan religiosa la temática.

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1: Bienvenidas a la sección ¿A ti también te pasa? ¿A ti también te cuesta saber qué decir cuando estás rodeada de gente nueva? Todavía recuerdo el día en que decidí apuntarme al gimnasio. Bueno, no fue un día exacto, sino más bien un proceso de una semana o dos, porque primero se me ocurrió la idea. ¿No sería estupendo apuntarte y hacer algo para que tu cuerpo no se caiga a trozos? Y después surgieron los inconvenientes. Ya, para apuntarte tienes que entrar. Y después tienes que hablar con la persona que te reciba. Y luego hay que ir el primer día. Y seguir con el segundo, y el tercero, y el cuarto. Intenté hacer que alguien me inscribiera. Pero este alguien se negó, porque según él, tengo que ser más independiente. Con tu edad no puede darte miedo hablar con otra gente, me dijo. Luego me diagnosticaron y todo tuvo sentido. En resumen, que conseguí hablar con la persona de recepción, apuntarme e ir. Y entonces sucedió la tragedia. Tenía que participar sola en un grupo donde la gente pasa 10 minutos hablando antes de entrar y otros 10 minutos antes de marcharse. ¿De qué hablan? ¿Qué se supone que tienes que decir para parecer medio normal? ¿Hay algún código? Si lo hay, yo no los conozco. ¿Y si me quedo callada en una esquina, pensarán que soy rara? ¿Cuánto de rara? Igual puedo prepararme un guión. Sí, esa es una buena idea. Y eso es lo que hice. Y seguí sintiéndome extraña. Hoy, años después, preferiría llegar y marcharme como si fuera un fantasma. ¿Tú tampoco sabes qué decir cuando estás con personas a las que no conoces de nada? ¿Te preparas pequeños guiones para pasar desapercibida? Pues si es así, yo diría que igual estás dentro del espectro autista. ¿Te lo has planteado alguna vez?
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2: Hola a todos y a todas. Yo soy Cristian y soy del 28 de febrero. Os voy a recomendar un libro que se titula de Alex Segura. Y el libro trata de aventuras, de parkour. Es muy práctico para la gente que le gusta el parkour. Está muy chulo. Espero que os guste. Adiós.

Bueno, de clásico andamos un poco mal porque con los nombres, o sea, bueno, todo, yo creo que cualquiera que haya visto canciones clásicas sabe que, los nombres de las canciones son bastante raros, bastante rebuscados porque a esos artistas en ese momento pues le daba igual el nombre de una canción. Pero en este caso, una canción que recuerdo que me gusta es Nocturne número 2 de Frederic Chopin.

0: Tengo una historia curiosa acerca de alguien a la que una canción sí le remueve algo por dentro. Y es que no hace mucho en esta comarca fuimos a atender a un paciente, a un chico joven que tenía un problema mental importante y estaba en una crisis, estaba en medio de una crisis. Y cuando lo estábamos atendiendo, su madre estaba presente, estaba muy preocupada por él y parece que algún familiar llamó a la madre por teléfono para interesarse por el chico, a ver cómo estaba. El chico al final lo terminamos trasladando al hospital para que lo valoraran. Y la señora tenía como tono en el móvil Carry On My Wayward Son de Kansas. Adelante, mi hijo rebelde de Kansas. Y a la mujer le pregunté que por qué tenía Kansas en el teléfono como tono de móvil. La mujer se sorprendió de que yo conociera la canción y me dijo que esa canción representa, hablaba de su hijo directamente. O sea que esa canción tenía muchísimo significado para esa mujer. Y espero que ese chico esté ahí, ahora mismo.
1: Carry on.

Muy buenas a todos los oyentes de Candil Radio. Hoy vamos a traeros un cambio en el Reglamento General de Circulación de la DGT que entrará en vigor a partir del 1 de octubre de 2026. Una modificación que afectará a diferentes usuarios de la vía, motocicletas, patinetes, bicicletas, además de introducir cambios en la normativa general. Pero como no queremos agobiaros con todo el reglamento de golpe, hoy vamos a centrarnos en las novedades que afectan directamente a motocicletas. A partir del 1 de octubre de 2026, los guantes serán obligatorios para los motoristas cuando circulen por vías interurbanas. También será obligatorio utilizar calzado cerrado tanto para el piloto como para el acompañante. En cuanto al casco, no solo tendrá que ser homologado, sino que deberá cumplir con la correspondiente certificación exigida por la normativa. Otra de las novedades es que en determinadas situaciones de tráfico congestionado se permitirá circular por el arcén, siempre que exista la correspondiente señalización de la zona y a una velocidad máxima de 30 km/h. Y atención también a los profesionales del reparto, los riders y repartidores a domicilio tendrán que llevar chaleco reflectante obligatorio durante su actividad. Como veis, son varios cambios importantes que conviene conocer antes de que entren en vigor para evitar sorpresas y sobre todo posibles sanciones. Y esto es solo una parte del nuevo reglamento. En próximos comunicados os iremos contando el resto de modificaciones, incluyendo las que afectan a patinetes, bicicletas y normativa general. Informó Fran Rider 600 para Candil Radio.

Pues discos que yo escuché así enteros, fíjate que un artista que no está sonando ahora mucho como es Mónica Molina, y además ese fue un... Esta chica sacó tres discos, si no creo recordar, y mi padre me regaló el primero de ellos. Con ese disco yo creo que pasé estudiando todo el COU y toda la época entera de la selectividad, así que me puedo saber cualquier canción de principio a fin, el último de la fila. El último de la fila, no me atrevo a decirte uno en sí porque en realidad me gustan todos, pero quizás esos sean los dos discos que yo no me harto de escuchar una y otra vez.

Pues mi primer recuerdo musical básicamente son canciones infantiles. Me acuerdo de estar en la guardería, ¿no? Con todos los amigos cantando, y la primera canción que me viene a la cabeza es la del patio de mi casa.

Debido a lo que me dedico ahora, que soy fotógrafa musical, pues efectivamente he acudido a cientos y cientos, por no decir miles de conciertos, he fotografiado a más de 200 artistas nacionales e internacionales también. Y a nivel nacional, creo que no me queda nadie por ver en directo, creo, recordar que no, pero sí que a nivel internacional sí que hay una banda que todavía tengo muchísimas ganas de ver, que son Coldplay, que me gusta bastante y que creo que sus conciertos a nivel visual son muy potentes y son un grupo que mira mucho el tema del ecológico, que no haya, que nos dejen una estela muy, en un impacto medioambiental sus conciertos, los miran mucho y a nivel visual, pues eso es, yo lo que he visto es increíble, bueno, pues todo, las pulseras que reparten al público, que ahora están muy de moda, pero creo que los pioneros fueron, de los primeros grupos que lo hacían eran ellos, y son un grupo muy, muy paz y amor, que me gusta mucho, y bueno, pues una de las canciones más icónicas que podríamos destacar es sin duda los primeros singles de ellos, que es como el Yellow, y creo que es un tema que podríamos poner y recordar para recordar esta banda que no tiene tantos años de existencia, pero que pegaron muy fuerte y que sin duda son de las bandas más destacables.

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1: Yo tenía muchos postes, claro, siempre. Y recuerdo tener postes de Ted Nugent, de AC/DC, de Pink Floyd. Pero el que conservo y que tengo desde el primer momento, y todavía lo tengo, ya no lo tengo puesto en la pared, porque quedaría un poco raro, pero lo tengo puesto en su disco, porque es un póster que venía en el disco Rock and Roll de Tequila, el segundo disco de Tequila, del año 79, y ahí viene un póster, ¿no?, con los componentes de Tequila, con mucho colorín, muchos colorines, y ese póster recuerdo de tenerlo siempre en mi habitación, y ahora está metido en el disco de Tequila.

Mi joya más preciada que tengo en cuanto a los discos, el disco de Los Cago en Todo, que fue un grupillo de aquí de Almería que lo componían amigos míos y que tuvimos una época bastante buena acompañándolos a cualquier pueblo a escuchar sus conciertos. Y el mejor disco para mí es el Nevermind de Nirvana, y me gustaría escuchar por su canción de Smells Like Teen Spirit.

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Me gusta escuchar la música de los lugares a donde viajo. Es una forma de hacer turismo, no solamente físicamente, sino también a través de la música. Suelo ir mucho a Murcia, a la región de Murcia, a Cartagena en particular, sobre todo en verano. Y suelo escuchar grupos de esa zona, por ejemplo, Maldita Nerea. Pero si hay un grupo murciano que me guste, M-Clan. Y una canción que aparte va de un viaje por el espacio y que es capaz de evocar, de hacernos sentir la soledad de estar en el infinito espacio viajando sin más compañía que la estrella. Y esa canción es Llamada a la Tierra.

0: Son las 2 de la tarde y 18 minutos.
1: Sí, conservo una dedicatoria y un encuentro especial con un artista que le tenía yo bastante admiración, con Joe Strummer. Lo conocí en Los Escullos, venía mucho por allí, me lo presentó un amigo, Javier, de la taquilla Rodo Alquiler, y vamos, que fue una velada bastante agradable.

0: Hola, soy Ana, psicóloga del Centro Interactúa y madre de dos hijos en etapa escolar. Y estoy cansada de escuchar, son cosas de niños. Como dice mi amiga Sara Codina, en realidad es que no son cosas de niños, es acoso escolar. Varios estudios hablan de cifras escalofriantes. En alumnado neurodivergente, por ejemplo, el 80% del alumnado TEA puede haber sufrido acoso escolar. El 77% del profesorado almeriense ha tenido que gestionar casos personalmente en sus centros. Y sí, son cosas de adultos prevenirlo y, en caso de suceder, frenarlo. La educación contra el acoso empieza desde la casa y continúa en el colegio. Cuando un centro educativo permite que la víctima tenga que irse, no solo apoya al agresor, sino que lanza un mensaje extremadamente peligroso al resto del alumnado. No activar los protocolos o demorarlos en el tiempo es una irresponsabilidad. Al alumnado hay que enseñarle que presenciar una agresión, ya sea física o verbal, o el aislamiento social y no hacer nada te convierte en cómplice. No hace falta enfrentarse al agresor. Hace falta apoyar a la víctima y pedir ayuda. Y recuerda, no es cosa de niños y sí responsabilidad de todas las personas.
1: Hola, soy Sergio Molina Gómez del Colegio 28 de Febrero de sexto B. Mi recomendación de un libro es Fray Perico y su borrico. El libro trata de un hombre que quiere ser fray y cuando llega para ser fray le dicen que qué sabe hacer. Y él no sabía hacer nada, solo contar cuentos. Y un día fue y quería comprar un burro a los gitanos por 30 reales. Y le engañaron porque el burro estaba malo, le habían tintado el color del pelo a negro y pues llovió y pues se empezó a desteñir a blanco. Me ha gustado este libro porque no es un libro que se me ha hecho pesado como otros. Me gusta cómo es, me ha entretenido y pues hasta aquí es mi recomendación. Adiós.

No me gusta hacer listas de reproducción porque eso monotoniza mi forma de escuchar la música. Prefiero que me sorprenda. Cuando sé qué canción va a venir después de la que estoy escuchando, ya la cosa pierde cierto interés. Así que me abro a la sorpresa.

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1: Muy buenas a todos los oyentes de Candil Radio. Anteriormente ya os habíamos comentado que se prepara una modificación del reglamento de circulación que entrará en vigor a partir del 1 de octubre de 2026. Y hoy vamos a hablar de lo que concierne a patinetes eléctricos. Lo primero de todo, aviso a papás y mamás, la edad mínima para llevar un patinete eléctrico será de 15 años. Además, el casco será obligatorio en todo momento. El alumbrado de los patinetes deberá estar encendido tanto de día como de noche. Respecto al chaleco reflectante, será obligatorio de noche y en zonas de baja visibilidad. Y para los riders, los repartidores a domicilio, tanto chaleco como casco son obligatorios en todo momento. Próximamente os traeremos el resto de modificaciones, así que atentos a nuestra noticia porque queremos que os evitéis cualquier tipo de sanción. Informó Fran Rider 600 para Candil Radio.
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Pasión por la lectura. La soledad de la ola. Recóndito es el pueblo en el que vivo y no significa solo que esté escondido, perdido en un rincón o en la memoria del mundo, que también, sino que ese resulta ser su nombre real. Es un lugar de aledaños. No tiene entidad propia porque se define con lo que lo rodea. Un pequeño cementerio sin vegetación, una montaña herida y austera y un mar avariento, seductor y poderoso. Un pequeño pueblo de costa, una larga historia de pescadores. Sus habitantes sentirán la soledad de una vida ligada a la mar. Lee La soledad de la ola, de Vicente Gómez, editado por Sol de Sol.

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1: Cuando me voy de viaje me equipo con mis dos álbumes de discos grabados por mí y solamente llevo música de la que me gusta, que es la música de mis años 60-70. No llevo otra. Me he actualizado poco en música. Sigo muy anclada yo en las mías.

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1: Bienvenidas a la sección A ti también te pasa. Tú tampoco cambias de ruta, pase lo que pase. Todos los viernes por la tarde voy a un sitio en concreto. Todos los viernes por la tarde salgo de mi casa a las 7:15 porque sé que si salgo exactamente a las 7:15 llegaré a las 7:37. Yo no llego tarde nunca, a no ser que dependa de otras personas. Y si es así y me retrasan, dejo de ser esa persona amable y simpática y me cambia la voz. Sea como fuere, siempre voy por el mismo camino porque sé que este es el camino. La ruta óptima, la mejor forma sin duda de llegar hasta allí. Te cuento un secreto. No es cierto que sea la ruta óptima, pero sí es cierto que fue la manera en la que llegué la primera vez. Y como la primera vez no me perdí y tardé solo 22 minutos y aparecí con antelación, mi cerebro lo registró como solución exitosa. Ahora me pasa algo gracioso. Algunas veces voy andando y se me ocurre la idea de coger una calle antes o después para variar y ver el paisaje. Y sin embargo, mis pies siguen los pasos de la solución exitosa sin remedio. Puedo incluso oír la voz de mi cerebro diciendo, ¿ahora te pones a experimentar? No te metas en líos, que es viernes, relájate. Es cierto, ir siempre a la misma hora y por el mismo camino es mi modo de relajarme. Tú tampoco cambias nunca de camino. Igual la gente te dice que eres una aburrida. Pero yo creo que en realidad puede que estés en el espectro autista. Y eso es muy exótico, en mi opinión.
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0: Muy buenas a todos los oyentes de Candil Radio. Hoy os traemos una información bastante interesante para todos aquellos que estáis pensando en cambiar de vehículo este año 2026. Y es que el gobierno ya ha aprobado el nuevo Plan Auto Plus, un programa de ayuda destinado a facilitar la compra de vehículos electrificados. La principal novedad es que las solicitudes ya pueden tramitarse de forma telemática, por lo que las ayudas ya están disponibles para quienes cumplan los requisitos. En el caso de turismo, las ayudas pueden alcanzar los 4.500 euros, mientras que si lo que necesitas es una furgoneta con una masa máxima de hasta 3.500 kilos, la subvención puede llegar hasta los 5.000 euros. ¿Qué vehículos pueden acogerse a este plan? Pues entran los vehículos eléctricos puros, como los eléctricos de batería y los de pila de combustible de hidrógeno, y también se incluyen los vehículos electrificados, es decir, los híbridos enchufables y los eléctricos de autonomía extendida. Además, hay diferencia entre particulares y empresas y autónomos. Los particulares podrán solicitar la ayuda para un único vehículo, mientras que empresas y autónomos podrán beneficiarse de esta subvención para la adquisición de hasta 10 vehículos. Si tenías pensado cambiar de coche en los próximos meses, puede ser una muy buena oportunidad para revisar si el modelo que os interesa cumple los requisitos y aprovechar estas ayudas. Informó para Candil Radio, Fran Rider 600.
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Primer programa de esta cuarta temporada del Vuelo de George, en el que volaremos hasta Washington, D.C., capital de los Estados Unidos. Lugar donde nació un hombre carismático, sensible y brillante, pero asimismo atormentado e insatisfecho. Pero es sin duda uno de los artistas más excelsos de la música del siglo XX. Marvin Gaye. Nacido en Washington, D.C., fue bautizado como Marvin Pence Gaye Jr. y nació el 2 de abril de 1939. Su padre, Marvin Pence Gaye, era predicador apostólico y ministro de la Casa de Dios de Washington, donde el pequeño se adentró en el mundo artístico desde muy temprana edad, pues con 4 años se unió al coro de la iglesia, siempre vigilado de cerca por su padre. Su madre, por otro lado, se llamaba Alberta Gaye. Aquí encontró un lugar lleno de alegría, en contraste con el ambiente de su casa, cuando su padre sufría ataques de ira. En esta misma época aprendió a tocar el piano y la batería. La familia vivió en el vecindario Southwest Waterfront, un barrio marginal. Su casa no tenía las condiciones dignas para vivir. Era de dimensiones reducidas, estaba muy deteriorada y carecía de electricidad y agua corriente. Su infancia no fue fácil. A pesar de que siempre estuvo bajo el fundamentalismo moral de su padre, Marvin era un chico rebelde. Estudió en la Sifax Elementary School y mientras cursó la escuela hizo varios conciertos, llamando la atención con su interpretación de Be My Love, de Mario Lanza. A pesar de disfrutar las actuaciones que realizaba, su estado de ánimo no era el mejor, dado que la relación con su padre se tornaba cada vez más complicada. Tiempo después, pasó a estudiar en la escuela secundaria Randall Jr., donde comenzó a capacitarse en el canto con mucha dedicación. Al mudarse de residencia con su familia, tuvo que cambiar de escuela nuevamente, por lo que siguió sus estudios en la Cardozo High School, y ahí se hizo miembro de los grupos Dippers y Dizzy Tones. Tras culminar su formación académica, en 1956 decidió alistarse en las Fuerzas Aéreas Estadounidenses. Sin embargo, poco después, se dio cuenta de que la vida militar no era lo que esperaba. Así que fingió una enfermedad mental. Y a raíz de esto, fue expulsado por conducta indisciplinada.

Al regresar a Washington, retomó el camino musical que había comenzado desde niño, haciéndose miembro de varias bandas, empezando por The Rainbows, un grupo de estilo de voces doo-wop, junto a los artistas Don Cobay y Bill Stewart. Posteriormente se unió a The Marquees, con el cual grabó algunos temas para la discográfica Okeh Records, uno de los cuales tuteló el gran

aún sin lograr éxito musical alguno, pudo formar parte del grupo The Moonglows, que tenía una popularidad considerable y en el que ayudó a grabar el sencillo Mama Lucci de 1959 bajo el sello Chess. Gay logró forjar lazos con el líder de la banda, Harvey Fuqua, quien lo convenció de aventurarse a desarrollar su vida artística en Detroit, consiguiendo mejores oportunidades. Con el paso de los años, Marvin Gaye fue viviendo nuevas experiencias y sus expectativas crecían cada vez más, ya que su vida dio un gran giro al distanciarse de su familia, en especial de su padre. Por esta razón, se involucró de lleno en el sello Motown, donde colaboró como cantante y después se desempeñó como baterista de la banda The Miracles, así como en el sencillo de Stevie Wonder, Fingertips. En este tiempo conoció a Anna Gordy, con quien se casó en 1961.

Su primera canción como solista fue publicada en mayo de 1961, mostrando al público la sublimidad de su voz. Llevó por nombre Let Your Conscience Be Your Guide y fue escrita y producida por el jefe de la discográfica, Berry.

En agosto del mismo año grabó The Soulful Moods of Marvin Gaye. No obstante, estas baladas románticas no le generaron mucho éxito, por lo que decidió inclinarse más hacia los géneros soul y rhythm and blues. Y en compañía de William Stevenson y George Gordy, lanzaron That Stubborn Kinda Fellow de 1962.

Este álbum se convirtió en su primer éxito, y en él se encuentran los sencillos Hitchhike y Pride and Joy. En el primero de ellos, Martha and the Vandellas colaboraron en los coros, y para el segundo, gracias a una versión realizada por el famoso grupo The Rolling Stones, logró cautivar al público blanco. Teniendo en cuenta que el racismo era algo predominante en aquella época.

Su siguiente trabajo discográfico se tituló How Sweet It Is, de 1965, cuyos singles más destacados fueron I'll Be Doggone y Ain't That Peculiar. Ese mismo año, bajo otra traducción, sacó a la luz Together, en colaboración con la estrella Mary Wells, con quien seguiría haciendo duetos

Marvin Gaye también creó sencillos con otros artistas, entre los que destacan King Weston y la renombrada cantante estadounidense y estrella del soul, Tammi Terrell, con la que consiguió recrear a los ojos del público el romance perfecto, hasta el punto de que circularon insistentes rumores acerca de las relaciones entre ambos, que fueron, eso sí, grandes amigos.

Con ella obtuvo grandes éxitos como Ain't No Mountain High Enough y Your Precious Love, de 1967. Y Ain't Nothing Like the Real Thing y You Are All I Need to Get By, en 1968. La fantasía terminó bruscamente después de que el verano de 1967, Tammy Terrell se desmayara en el escenario en los brazos de Gaye por un tumor cerebral no diagnosticado, que acabaría con su vida 3 años más tarde. Siento que de alguna manera he muerto con ella, diría Marvin, tiempo después.

Tras un periodo de depresión del que nunca salió por completo, intentó jugar como receptor abierto en un equipo profesional de fútbol americano, los Detroit Lions, algo que finalmente no se le permitió por miedo a una posible lesión que afectara a su carrera.

vocal carrera como solista llegó a su auge gracias a I Heard It Through the Grapevine, tema que logró encabezar la lista Billboard de Rhythm and Blues y superó los 4 millones de copias vendidas. Desde ese momento, motivado por su propia habilidad artística, decidió centrar sus canciones en temas de crítica social, que para la época eran muy populares dentro del género soul.

Es en 1971 cuando publicó el que sería considerado su mejor álbum, What's Going On, en el que hizo un recopilatorio mezclando la música clásica y el jazz. Este disco alcanzó el primer y segundo lugar en todas las listas del género soul y pop, abriéndole las puertas a otros artistas de color para que también fuesen reconocidos. Hey,

calificado por algunos como el mejor álbum soul de la historia. What's Going On tiene, sin embargo, que superar la inicial oposición de Cordy, que lo juzga excesivamente político y escasamente comercial. Sin embargo, Gaye se niega a realizar otra grabación hasta que se grabe el sencillo, a lo que Gordy accedió finalmente en enero de 1971.

Una vez publicado, alcanzó rápidamente los puestos primero y segundo en las listas de soul y pop. Y ante el éxito, Gordy reconoció la victoria de Gaye y cedió a sus pretensiones. El long play se grabó en tan solo 10 días en marzo y salió a la luz el 21 de mayo, consiguiendo el mismo éxito que el sencillo.

La ironía es que, tras 30 años vendiéndose, el álbum que Motown no quería en un principio, acaso sea la mejor expresión de aquel que soñara Gordy. Música que alcance los corazones, las almas y las billeteras de todas las personas. Al siguiente año, realizó toda la banda sonora de la película Trouble

En 1973 grabó Let's Get It On, un álbum impregnado de sensualidad que tiene buena acogida entre el público. Y el mismo año grabó con Diana Ross, Marvin and Diana. Ya en solitario y al tiempo que termina su matrimonio, publica I Want You.

Tras su divorcio con Anna Gordy, fue condenado en 1976 por un tribunal por el impago de la pensión alimenticia, viéndose obligado a trabajar en un nuevo disco. El resultado es Here, My Dear, un álbum tan personal que Anna Gordy considera incluso la posibilidad de demandarle por invadir su privacidad. Aunque su éxito parecía no detenerse, Gay no estaba lejos de los problemas en su vida personal, ya que algunos de ellos llevaron su matrimonio al fracaso.

Estas dificultades trajeron como consecuencia que sus trabajos posteriores resultaran de baja calidad artística. A finales de los años 60 lanzó algunos discos que no congeniaban con su estilo. Se encontró envuelto en la droga y el desinterés se podía percibir incluso en el tono de su voz, pues no tenía la misma suavidad y melodía que lo caracterizaba.

Tras diversos reveses profesionales y un nuevo fracaso matrimonial, Gay se trasladó a Hawái y finalmente, por problemas de impuestos, recaló en Europa en 1981, donde sacaría a la luz In Our Lifetime, un complicado e intimista disco que pondrá fin a su relación con Motown. Tras firmar con Columbia Records en 1982, compuso Midnight Love, al tiempo que intentaba sobreponerse de su adicción a la cocaína. Una de sus canciones, Sexual Healing, es una de las más famosas de Gay. Sexual Healing fue escrita en el pueblo Moere, en Flandes Occidental, en Bélgica, donde se puede ver su espléndida casa. A pesar del resurgir de su carrera y su reencuentro con la fama, se hundió aún más en las drogas, de las que intentó aislarse, buscando refugio en casa de sus padres. Sin embargo, durante el tiempo que pasó allí, en varias ocasiones intentó suicidarse después de mantuciones con su padre. Finalmente, el 1 de abril de 1984, en la víspera de su 45 cumpleaños, y durante el transcurso de una de esas discusiones, su padre lo mató de 2 disparos. Hecho que sería calificado como homicidio justificable o en defensa propia, ya que en el tribunal su padre alegó defensa propia porque Marvin lo había agredido con golpes, hecho que se repetía bastante debido a sus diferencias y al abuso de drogas por parte de Marvin. El suceso se produjo con un arma que el propio Marvin le había dado 4 meses antes.

Después de la tragedia, su madre se divorció de su padre y este terminó sus días en un asilo de ancianos, donde falleció en 1998 de un ataque al corazón, tras encontrársele un tumor en el cerebro. El cuerpo de Marvin fue cremado y sus cenizas esparcidas

a pesar de que esta inminencia del género soul no volvió más a los escenarios, su muerte no evitó que hiciera historia, ya que en 1987 obtuvo su póstumo lugar en el Salón de la Fama del Rock and Roll. Asimismo, hubo muchos homenajes en su memoria, como cuando en 1983 el grupo británico Spandau Ballet grabó el sencillo True, dedicado a Gabe y al sonido Motown. Un año después de su muerte, The Commodores recogía el fallecimiento de Gabe en Night Shift, y en 1999 el mundo del Rhythm and Blues rendía honores al príncipe de Motown en el álbum Marvin is 60, uno de los cuales se remonta en 1991, cuando Rod Stewart y Tina Turner grabaron una melódica versión de una de sus canciones, It Takes Two to 66. Desde su muerte, muchas instituciones le han otorgado títulos póstumos, premios y distinciones, incluyendo el premio Grammy a la carrera artística, un puesto en el Salón de la Fama del Rhythm and Blues y otro en el Salón de la Fama de los Compositores.

Además, ocupa el puesto 18º de los 100 grandes artistas de la revista Rolling Stone.

En 2015, los cantantes Charlie Puth y Meghan Trainor escribieron una canción que lleva el nombre del difunto cantante Marvin Gaye. En una entrevista con Billboard, Puth explicó el ambiente que quería para su próximo tema. Escuché un montón de discos de Marvin Gaye y de la Motown. Cuando estaba haciendo mi disco, yo solo quería hacer este sonido soulful. Cuando Marvin Gaye hizo su música, evocó este sentimiento para que llegara a todos. Su música ha sido utilizada en un gran número de películas, series de televisión, documentales e incluso videojuegos, por lo cual sigue siendo uno de los artistas más influyentes de la historia.

En su libro Mercy, Mercy Me, The Art, Loves and Demons of Marvin Gaye, Michael Eric Dyson escribió a Gaye como alguien que trascendió los límites del rhythm and blues como ningún otro intérprete lo había hecho antes. The New York Times describió a Gaye como alguien que mezcló la música soul de la escena urbana con el ritmo de la antigua música gospel y se convirtió en una fuerza influyente en la música pop. Sus grabaciones para Motown en las décadas de 1960 y 1970 dieron forma al sonido característico de esta discográfica. Su trabajo con Motown le dio los títulos de Príncipe del Soul y Príncipe de Motown. Como artista de Motown, Gaye fue uno de los primeros en romper con las riendas de su sistema de producción, allanando el camino para Stevie Wonder. Artistas de muchos géneros han cubierto la música de Gaye, incluidos James Taylor, Brian McKnight, Kate Bush, Cyndi Lauper, Chico DeBarge, Michael McDonald, Aretha Franklin, Diana Ross, Christina Aguilera, A Perfect Circle, The Strokes y Jill Scott. Según David Rich, desde 1983 el nombre de Marvin se ha mencionado en tonos reverenciales en no menos de 7 discos de éxito entre los 10 primeros. Artistas posteriores como Kanye West o Mary J. Blige tomaron muestras del trabajo de Gaye para sus grabaciones.

La música de Marvin Gaye siempre regresa porque apela a tres instintos humanos básicos: la sexualidad, la diversión y la esperanza. Con esta triada, el cantante no solo se hizo millonario, también trascendió el mundo de la música hasta quedar arraigado en la conciencia colectiva musical de Occidente. Es probable que todos hayamos escuchado alguna canción de Marvin en algún momento de nuestras vidas. Y sin lugar a dudas, las próximas generaciones se aferrarán a su mensaje y a su ritmo.

la semana que viene volaremos hasta otra capital, en este caso la del Reino Unido. Hasta Londres, donde el rock de los status quo tuvo su germen allá por la década de los 60. Y en ello siguen. Gracias de nuevo a Javier Placek por sus labores en el control. Jorge Placek aquí en los micrófonos. Gracias por acompañarnos una semana más y una temporada más. Recordad que estamos en iVoox, Facebook, Instagram y Twitter y que también nos podéis encontrar en la dirección de correo electrónico elvuelodeyorch@gmail.com. Un saludo de George y su tripulación.

Pues videoclips que me han llamado la atención por coreografía, aparte por supuesto del thriller de Michael Jackson, como todo el mundo. Luego ya más mayorcito hay un grupo que se llama Avalanches, que acaban de sacar un disco ahora, pero que hace 10 años sacaron uno y que el videoclip se llamaba Frontier Psychiatrist. Y bueno, me chocó mucho. Así como muy esquizofrénico todo, muchos locos, gente mayor, mariachi. Un video muy loco, a mí me gustó mucho. Mr. Kirk, Dexter's in school. I'm afraid he's not, Miss Fishmore. Dexter's truancy.

0: Los oyentes de Candil Radio. Agosto ya asoma y como cada año es el mes por excelencia para las vacaciones. Muchos de vosotros las empezáis ahora y si vais a viajar en coche, queremos daros una serie de consejos para que el desplazamiento sea lo más seguro posible. 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Planificar el viaje con antelación y consultar el estado del tráfico para evitar retenciones o incidencias inesperadas. Durante el trayecto, realizar una parada cada 2 horas o cada 200 kilómetros para descansar, estirar las piernas e hidrataros. La fatiga es uno de los principales factores de riesgo al volante. Evitar cualquier distracción, programar el GPS antes de iniciar la marcha y no utilicéis el teléfono móvil mientras conducir. Y por supuesto, respetar siempre los límites de velocidad, mantener la distancia de seguridad y adaptar vuestra conducción a las condiciones de la vía y de la meteorología. Recordar que lo importante no es llegar antes, sino llegar bien, disfrutar de las vacaciones con responsabilidad y tener un buen viaje. Informó para Candil Radio Fran Rider 600.
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2: Y ahora comienza el baúl de Marian.

muerte, al amor romántico. Es el de su álbum número 17. El anterior se llamó Sombras Chinas. Este sencillo fue lanzado a finales del año pasado. En él se sincera y se desprende de la idea heredada de entender el amor como ese sentimiento idealizado de cuento de hadas, ¿no? Y nada, así nos lo canta. A ver cuando tenemos ya su trabajo y escuchamos más, y sobre todo, ¿de qué nos habla? O mejor dicho, ¿qué nos canta?

Cupido, muerte al amor romántico, Joel López. Con él comenzábamos y seguimos con Ángel Stañiz. Este disco que se titula Por la hierba, lanzado en el mes de enero, es su cuarto álbum. Y bueno, ¿quién es Ángel Stañiz? Pues ese compositor, cantante y músico de rock alternativo. Que por cierto, como curiosidad, deciros que ha ejercido como profesor de lengua castellana y literatura en diversos institutos de la provincia de Toledo, aunque él es natural de Santander. Llevaba 3 años sin publicar, sin contarnos nada, sin cantarnos nada, y aquí llega este disco llamado Por la hierba, y del que escuchamos la canción He ido más allá.

Está Ángel Stanich. Voy a describiros la sensación que me da escuchar a este hombre. Me he sentado, estoy sentada, he soltado todos los mandos y me he quedado atrapada en la música, en esa voz tan peculiar, que estaba pensando que si se hubiera presentado un concurso no lo hubiera ganado, pero ahí está lo bonito, la esencia de ser auténtico y la forma tan bonita de crear. He ido más allá, Ángel Stanich. Esta parte es... Me dejo llevar, mogollón.

Ángel Stanich. Primero fue DeLorean en noviembre, luego vino Llamas de Dragón en diciembre y ahora nos comparte este Alain Delon, otro adelanto de ese álbum que llegará pronto, llamado Pregúntale a Sarah O'Connor. ¿Quién es? Pues nuestra Nat Simmons. Vamos a escucharlo desde el principio.

Ahí estaba Ana Simón. Como siempre, deciros que si tenéis la oportunidad de verla en directo, aprovechar, ir, porque os va a dejar un sabor de boca musical impresionante. Vamos ahora con una mujer, una artista, Ciem. Primero lanzó Ama en octubre, luego llegó Pellizco en diciembre, luego Que no me quiten en enero. Vamos a escuchar Pellizco, que está compuesta, interpretada y producida por María Arnal en colaboración con Pau Ritor. Esta canción está interpretada por Arnal y sus clones, es decir, sus copias vocales, ¿no? Pellizco se basa en una composición de percusiones electrónicas, nerviosas y un elaborado tejido coral, proponiendo una canción de cortejo contemporánea donde la voz de María Arnal florece, ¿no? ¿Quién es María Arnal? Pues ella formó parte de un dúo musical junto al guitarrista Marcel Bagués. Juntos crearon un proyecto basado en la reinterpretación de la música tradicional y folclórica catalana, fusionándola con elementos electrónicos y pop. Muchas veces pusimos algún que otro tema de ellos, pero ahora vamos a centrarnos en este Pellizco, en su proyecto en solitario de María Arnal.

Ahí está, María Arnal y su pellizco. Vamos ahora con De Pedro, que a finales del año pasado presentó el vídeo de Al Tuo Fianco, así se titula la canción, que ha compuesto para la banda sonora de la serie Romy, una producción que corre a cargo de Primer Video, que se estrenó el, creo que en septiembre, y que él, De Pedro, se ha inspirado para componerla en el cancionero clásico italiano. De Pedro, Al Tuo Fianco.

Ahí está, de Pedro Altufianco. Y también a finales del año pasado, Muñeca Rusa e Igor Pascual hicieron, como quien dice, el último brindis del año con una canción, la cual pone palabras y música a ese momento en el que una relación ya ha terminado, pero la herida sigue. Vamos a escuchar el último brindis del año de Muñeca Rusa con Igor Pascual.

Estaba Muñeca Rusa, Igor Pascual, con el último brindis del año. Hacía 4 años después de que Arctic Monkeys pues publicara su último lanzamiento. Esta banda británica vuelve a escena con esta canción llamada Opening Night, un tema inédito que sirve como carta de presentación del ambicioso proyecto benéfico Hell 2, impulsado por War Child y producido por James Ford. El álbum reúne pues a una constelación de artistas de primer nivel, van como yo que sé, desde Damon Albarn de Depeche Mode hasta Olivia Rodrigo, no os digo más. Es un proyecto que recupera el espíritu del legendario Hell de 1995. Vamos a escuchar este sencillo de Arctic Monkeys, que además, como os decía, después de un silencio de 4 años, vuelve a estar ahí. Vamos a escucharlo desde el principio.

Qué bonito suena, ¿verdad? Suena genial. Me ha encantado este nuevo sencillo de Arctic Monkeys. Como ya os dije, ahí participando en ese proyecto, que se un proyecto benéfico que se titula Hell 2. A ver si consiguen sus propósitos. Vamos ahora con Georgina, que publica un disco que se titula Un día de esos. Un trabajo profundamente emocional en el que cada canción representa uno de esos días que todos atravesamos. Días de alegría, de ilusión, enamoramiento, pero también esos días de nostalgia, de tristeza o de confusión, ¿no? Un retrato honesto de los estados emocionales que nos habitan y nos transforman, tratados con una inteligencia emocional que sorprende y con la cual te permite conectar. Vamos a escuchar un sencillo que se titula Mudar la piel, de todos esos que hay ahí, en ese disco titulado Día de esos, de Georgina, que no es que pensáis que nos viene a la mente. Es una compositora venezolana y cantante que está aquí asentada en España desde el 2004 y que tuvimos la oportunidad hace algunos años en entrevistar, quizás fueron de las primeras entrevistas de las 5D, que fue muy tierna, muy, muy maja, la verdad. Georgina está por ahí en el canal de iVoox, digamos, las primeritas. Vamos a escuchar este Mudar la piel de Georgina.

Qué bonito canta Georgina, la verdad, qué bonito canta. El año pasado, la voz inconfundible de Danza Invisible, o sea que Javier Ojeda, durante más de 4 décadas, lanzó un álbum llamado Incorrecto, el número 23 de su carrera, 23. Como primer avance lanzó una y otra vez una adaptación del Time After Time de Sunday Looper, pero el que vamos a escuchar es una versión que hizo de Mirando al Mar. Es un disco que tiene 7 canciones, hay por ahí temas extras, en fin, échale un... concédele una escucha, porque seguro que hay alguna canción que te va a enamorar, te va a acariciar ese corazón musical. Vamos a escuchar a este Mirando al Mar de Javier Ojeda, que está, a recordar, en ese álbum llamado Incorrecto. Casi se me olvidaba ya. Vamos allá, a ver qué os parece esta versión de Mirando al Mar.

Ahí estaba Javier Ojeda con esa versión de Mirando al Mar. Y de ello saltamos a un dúo llamado Efecto Mariposa, que tiene un nuevo single, Comienzo, se titula, junto a Gabriel de la Rosa del grupo Sinova. Esa canción dio título al sexto álbum de Efecto Mariposa ya por el 2014, un disco que representó momentos de cambio, de evolución en el grupo, tanto profesional como en lo personal. Ahora el tema pertenece a este proyecto llamado 219.000 horas de vuelo, que verá la luz en abril y celebra lo que es el 25 aniversario de la banda. Ese disco está en él, habrá canciones emocionantes que ya forman parte, ¿no?, del imaginario colectivo del país, con sus estribillos coloristas y un sonido que combina fragilidad y fuerza sonora. Vamos a escuchar este comienzo, que está, como os dije, dentro de este 25 aniversario, en el que colabora Gabriel de la Rosa del grupo Sinova. Efecto Mariposa, comienzo.

Ahí estaba Efecto Mariposa. Y ahora vamos con lo que podría ser una canción de desamor, pero verdaderamente es mucho más. Esta canción está inspirada en las palabras de un amigo de este compositor gallego, este artistazo llamado Luis Fercamp, que tras ir al pueblo de Asturias, al ver su pueblo, se entrelazaban muchos recuerdos y sensaciones de tiempos atrás, momentos muy cercanos a la nostalgia y también momentos llenos de contradicciones. Pronto tendremos en nuestras manos este disco que va a lanzar, que se llama Cerezo en Flor, donde encontraremos todos los adelantos y seguro que alguna que otra canción nueva. Darle una oportunidad a este gallego que es mágico, Luis Fercamp. Vamos a escuchar la canción desde el principio porque es una maravilla.

0: Qué bonito suena, ¿verdad? Qué bonito suena. Me tiene loca musicalmente este hombre, Luis Fercán. Fue un descubrimiento para mí el año pasado, bestial. Lo tenemos en las 5D. O sea que si queréis conocer a un gran artista, os va a sorprender en el canal de iVoox. Pues tenéis las 5D y ahí tenéis esa entrevista tan bonita que nos ha dado Luis Fercán. Vamos ahora y ya con ello terminamos con este.
1: Son las 5 de la tarde.

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1: Otro cantautor que me interesa especialmente es Jorge Drexler, porque sabe mezclar las nuevas tecnologías con la música de cantautor de siempre.

Una banda sonora que me encante y ya no solo por la película, sino por la intensidad que tiene la música es La Nuit de los Niños del Coro. Eso para mí tiene un sello súper especial.

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0: Sí, bueno, recuerdo que una noche participamos en el pub Brisa en Gádor, en un karaoke que se organizó allí, y mi amigo Rafa Salina y yo empatamos y nos dieron el premio en comandita los dos, y creo que fue una canción de Manolo Escobar la que me tocó en suerte, y bueno, con algún gallo que otro hicimos ahí un poco ridículo, y lo pasamos bien, sí. Pero no me he prodigado mucho con el tema de karaoke.
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0: Son las 5 de la tarde y 12 minutos.
1: Yo quizás empecé un poco a fantasear con la música siendo muy niño. Todos siempre hemos cogido una escoba o un peine para cantar, como digo yo, la guitarra flotante, ¿no? La guitarra flotante o el piano. Y a mí me dio quizás por cantar, que era más bien, de hecho, al final he podido conseguir formar una banda y soy, bueno, cantante de grupo Roy. Pero fue con el piano. Empezaba yo, siempre me ponía, cuando escuchaba un grupo como Supertramp, lo que me llamaba mucho la atención era que tocaran el piano. El sonido del piano siempre quizás ha sido mi instrumento por debilidad y el instrumento que me gusta. Y de hecho de ahí mi bisabuelo fue visionario y entonces me apuntó a dar clases de piano. Dice, este niño parece que o tiene algo en los dedos que le pasa o que quiere aprender a tocar algo. Y me apuntó todas las clases de piano. Y quizá uno de los temas que a mí me gustaba mucho era, además me impactó el vídeo también, era el Imagine de John Lennon. Ese piano blanco, ese, no sé, me gustó mucho.

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1: Bienvenidas a la sección A ti también te pasa. Tú tampoco cambias de ruta, pase lo que pase. Todos los viernes por la tarde voy a un sitio en concreto. Todos los viernes por la tarde salgo de mi casa a las 7 y 15 porque sé que si salgo exactamente a las 7 y 15 llegaré a las 7 y 37. Yo no llego tarde nunca, a no ser que dependa de otras personas, y si es así y me retrasan, dejo de ser esa persona amable y simpática y me cambia la voz. Sea como fuere, siempre voy por el mismo camino porque sé que este es el camino, la ruta óptima, la mejor forma sin duda de llegar hasta allí. Te cuento un secreto. No es cierto que sea la ruta óptima, pero sí es cierto que fue la manera en la que llegué la primera vez. Y como la primera vez no me perdí y tardé solo 22 minutos y aparecí con antelación, mi cerebro lo registró como solución exitosa. Ahora me pasa algo gracioso. Algunas veces voy andando y se me ocurre la idea de coger una calle antes o después para variar y ver el paisaje. Y sin embargo, mis pies siguen los pasos de la solución exitosa sin remedio. Puedo incluso oír la voz de mi cerebro diciendo, ¿ahora te pones a experimentar? No te metas en líos, que es viernes, relájate. Es cierto, ir siempre a la misma hora y por el mismo camino es mi modo de relajarme. Tú tampoco cambias nunca de camino. Igual la gente te dice que eres una aburrida. Pero yo creo que en realidad puede que estés en el espectro autista. Y eso es muy exótico, en mi opinión.
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2: Hola a todos y a todas. Me llamo Raúl, soy del Colegio 28 de Febrero. Hoy os voy a recomendar un libro llamado El zorro y el cuervo. Trata de un zorro salvaje que quiso cazar un grupo de cuervos. Atrapó un cuervo, pero hubo un cuervo que peleó contra él, pero ninguno ganó. Después hablaron, buscaron comida y se hicieron amigos y exploraron el mundo juntos. Adiós.

El primer concierto al que asistí fue allá por el año 80, 79, 80, y fue en Barcelona, cuando nos trasladamos a vivir allí unos años, y fue de Ian Dury. Fueron unas fiestas del PSUC, ahí en Montjuïc, y actuaba, me acuerdo, Lori Manuel, que me encantó, porque cuando uno está fuera también la cosa de la tierra le tira. Actuó el Gato Pérez, que ya falleció, y la estrella del ese fue Ian Dury, y me lo pasé también como los indios.

La música clásica, creo recordar que la empecé a descubrir cuando empecé más en serio a tocar la guitarra. Tendría unos 16 años y no sé, sigo escuchando muchísima música de guitarra clásica, me mola mucho. Mi hermano me regaló un libro de que nunca lo saqué entero, vamos, alguna canción suelta de Tárrega, y tengo muchas que me gustan. Bach, por ejemplo, es de las que más transcripciones hay a guitarra, bueno, que yo conozca, vamos. Pero me quedo con una canción que siempre más, vamos, la escuché hace un par de años, creo, la primera vez, y en varios artistas la he escuchado y me encanta, que es La Catedral de Agustín Barrios. Esa canción me encanta.

0: Muy buenas a todos los oyentes de Candil Radio. Sabemos que muchos de vosotros estáis de vacaciones en zonas muy concurridas y algo muy, pero que muy estresante en esta época del año es encontrar aparcamiento. ¿Sois de los que guardáis sitio para cuando llegue otro vehículo? Pues atento a lo que os contamos porque esto no es legal. 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Recordar que el respeto y la convivencia en la carretera también empieza cuando buscamos un sitio para aparcar, informó para Candil Radio Fran Rider 600.
1: La última vez que regalé música se la regalé a mi pareja actual y madre de mi hija, y decidí que ir a regalarle a Joel López por tenemos gustos comunes y en este caso nos emociona a ambos por igual. Cuando estaba en Deluxe, sobre todo, yo mi imagen me parecía, y me paraban en los bares así de gente diciéndome, tío, eres clavado a Joel López, pero no sabes las veces que me lo han podido decir. Y la canción que me gustaría recomendar es Tierra, de Joel López.

Como he dicho, sigo, hay grupos a los que sigo en su gira, incluso 6 o 7 conciertos por año. Uno de esos grupos es Amaral, y recuerdo ir a un concierto a Murcia y salir del ascensor en el hotel, salir del ascensor y encontrarnos con Eva Amaral en la recepción del hotel. Y fue como, hola, pues ahora vamos a ir a tu concierto, nos vamos a otra foto. Fue un momento así un poco de vergüenza, pero claro, ante la situación pues aprovechamos y hicimos una foto con ella, que a ella le hizo mucha gracia.

Pues hay una canción que siempre que la escucho me... Aparte que es muy, tiene muchas partes que te sube, que te baja, que te relaja, luego te vuelve a pegar otro subidón, no sé. Es una canción de un grupo que tuve la suerte de verlo con 16 años y era Lito Vitale Cuarteto. Es Amigo del Alma. Esa canción para mí es impresionante porque la viví en un momento muy, digamos, de que absorbía mucho, ¿no? De la música y de sensaciones. Y ese grupo, pues cuando la tocó, los pelos de punta, directamente. No sé, son sensaciones y esta gente me las daba, aparte que eran musicazos, eran buenísimos, muy buenos.

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Y luego cuando hablamos de cantautores, la gente tiene la imagen del muchacho con su guitarra, pero cantautor es también uno que está con su ordenador haciendo música electrónica o música popera y está solo. Y alguien que me parece que es muy bueno con las letras es Guille Milky Way de La Casa Azul.

Pues recuerdo de joven montar un espectáculo que otro con mi hermano, con amigos en la calle. Sonaba mucho el grupo de Europe, el tema de Final Countdown, la cuenta atrás. Era un bombazo y todo el mundo, yo creo que la ha tarareado, la ha cantado y ha tocado, ha hecho el gesto de tocar con la guitarra y con un bolígrafo, el micrófono. Era espectacular.

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1: Bienvenidas a la sección A ti también te pasa. ¿Tú también te sientes pegajosa? Prefiero estar sola. Ya está, ya lo he dicho. Y me refiero a estar, no a sentirme sola. Déjame que me explique. Para encontrarme bien y feliz, necesito saber que hay gente ahí fuera que me quiere y que se preocupa por mí, igual que yo les quiero y me preocupo por ellas. Sin embargo, en mi día a día funciono muchísimo mejor cuando no hay nadie pululando a mi alrededor. Me concentro mejor y la confusión que me suele acompañar se desvanece. Este último par de años, además, me he dado cuenta de algo que antes no me llamaba la atención. Y es que, después de pasar tiempo con otras personas, ya sean conocidas o no, regreso a casa sintiéndome pegajosa. ¿Qué significa eso? Pues que puedo sentir que la energía y las palabras de la conversación que hayamos tenido se han pegado a mí. Llevo una capa de extra grasa encima de la piel. Hay veces en las que me paso la mano por los brazos y por los hombros intentando librarme de ella, pero claro está, no es real, así que no se va. Está en la mente, ¿verdad? La única solución es meterme en la ducha con el agua muy caliente y después salgo renovada. Bueno, no del todo, pero puedo tolerar el resto de la vida. ¿Tú también te sientes algo extraña después de una situación social, ya sea agradable o no? ¿Como si no pudieras librarte del recuerdo de las sensaciones que has tenido? Pues te va a sonar gracioso, pero igual estás dentro del espectro autista. Eso lo explicaría todo, o por lo menos casi todo.
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2: Hola, soy del colegio 28 de febrero y me llamo Jaime. Os voy a recomendar este cómic llamado Mi Hero Academia, un cómic súper chulo que en un mundo de superhéroes y villanos con poderes, entre ellos Deku, que no tiene poderes. ¿Quieres saber qué pasa? Léelo.
3: Muy buenas a todos los oyentes de Candil Radio. Anteriormente ya os habíamos comentado que se prepara una modificación del reglamento de circulación que entrará en vigor a partir del 1 de octubre de 2026. Y hoy vamos a hablar de lo que concierne a patinetes eléctricos. Lo primero de todo, aviso a papás y mamás, la edad mínima para llevar un patinete eléctrico será de 15 años. Además, el casco será obligatorio en todo momento. El alumbrado de los patinetes deberá estar encendido tanto de día como de noche. Respecto al chaleco reflectante, será obligatorio de noche y en zonas de baja visibilidad. Y para los riders, los repartidores a domicilio, tanto chaleco...
4: Son las 6 de la tarde.

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